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3: Las 21 horas y 30 minutos.
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2: 40. Las 22 horas.
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4: Las 22 horas y 30 minutos.
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2: Las 23 horas.
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1: Las 23 horas y 30 minutos.
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2: 40 40 40 40.
3: Son las 0 horas.
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5: Son las 0 horas y 30 minutos.
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2: Es la una de la madrugada.
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2: Son las 7 de la mañana.
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1: Son las 7 de la mañana y 30 minutos.
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2: 40.
3: Son las 8 de la mañana.
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5: Son las 8 de la mañana y 30 minutos.
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2: Son las 9 de la mañana.
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1: Son las 9 de la mañana y 30 minutos.
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2: 40. Las 10 de la mañana.
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4: Las 10 de la mañana y 30 minutos.
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2: Las 11 de la mañana.
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1: Las 11 de la mañana y 30 minutos.
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2: 40. Las 11 de la mañana y 57 minutos.
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5: Las 12 horas y 30 minutos.
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2: Las 13 horas.
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0: Fuerte ese aplauso, Ivonne Guzmán. La princesita Karina.
1: Un placer enorme y no me quiero ir sin decir que admiro con todo mi corazón a esta banda hermosa. Ivonne, sos de las mejores voces que tenemos en nuestro país. Gracias por haberme invitado, un placer para mí.
0: Fuerte ese aplauso para la princesita Karina.
1: Gracias.

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1: Las 13 horas y 30 minutos.
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2: 40.
3: Las 14 horas.
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1: 40. Las 14 horas y 30 minutos.
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4: Las 15 horas.
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0: Buenos Aires, un aplauso para Tini.
1: Te quiero, te queremos, Pablito. Fuerte el aplauso para Pablito Lescano.

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3: Las 15 horas y 30 minutos.
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1: Las 17 horas.
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1: Las 17 horas y 30 minutos.
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4: Las 18 horas y 30 minutos.
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2: Las 19 horas.
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1: Las 19 horas y 30 minutos.
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1: 40.
2: Las 20 horas.
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5: Las 20 horas y 30 minutos.
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2: Las 21 horas.
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